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1: Lindo día, arrancando semanita, cerrando ya el mes de agosto, 31 de agosto el día de hoy. Son las 7 de la tarde con 4 minutos y estamos empezando nuestra tercera hora de tu terapia gratuita de la radio Bees & Bugs. Yo soy Cris Herrán y de ahorita a las 8 vamos a estar escuchando de verdad que hits de que te van a encantar. Mira, Hash, Creed, Radiohead, Thalía, entre otros artistas por aquí. Así que si tú tienes algún artista que quieras escuchar, nos puedes mandar WhatsApp a través del 444-323-7806. Además de que nos estamos escuchando también en www.globalmedia.mx. Puedes consultar además las mejores noticias, todo sobre la lluvia que cae en esta ciudad por esta tarde. Y bueno, vamos a platicar además de la alimentación como herramienta para mejorar el rendimiento profesional. Y tenemos ya casi nuestro cero contexto donde vamos a platicar sobre encontrar oro. ¿Pero cómo? ¿En el mar? Suena interesante, ¿no? Lo vamos a descubrir más adelante. Además de que tenemos nuestra frase con Vox y pues nuestra vitamina musical que tanto me gusta. ¿Qué te parece si vamos empezando con una canción de Alicia Keys? Esto es Falling. Bienvenido a Bees & Bugs.

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2: Ahora sí vamos a hablar del oro. ¡Ay! ¿Sabías que puedes encontrar oro en el mar? Bueno, pues por ahí se calcula que los océanos contienen aproximadamente 20 millones de toneladas de oro disuelto en el agua. O sea, agarras agua y agarras oro, lo que vale el océano. Suficiente para darle casi 3 kilos de oro a cada persona en el planeta. Imagínate que te tocaran 3 kilos de oro, pero no es tan sencillo, así como que agarres y digas, ay, bueno, aquí tengo tantito, unos gramitos. Pues no. Antes de que empieces a planear tu fortuna, considera lo siguiente. Cada litro de agua del mar contiene en promedio 13 billonésimas de gramo de oro. O sea, imagínate, billonésimas de grado de oro. Eso quiere decir que necesitarías procesar aproximadamente 13 mil millones de litros de agua de mar para extraer un kilogramo de oro nada más. Imagínate. Procesar 13 mil millones de litros de agua de mar, por supuesto. Pero desde 1872, cuando se confirmó que el agua de mar contiene oro, se ha intentado extraerlo sin éxito. Incluso con tecnología súper moderna, procesar tanta agua cuesta más de lo que el oro, de lo que obtienes de oro, pues. También hay oro sólido en el fondo del océano, ¿lo sabías? Pues sí, pero está a más de 3 kilómetros de profundidad, encapsulado en roca. Y para cuando logras minarlo, el costo supera el beneficio. Entonces, pues mejor ahí dejamos el oro, ¿no? Salimos mojados y pues ahí vales oro, ¿no? Pero bueno, así tendría que ser, imagínate. Pues ya mejor con poquito oro, ¿no? O lo compras o pues lo admiras nada más. Vamos a escuchar algo de Thalía. ¿A quién le importa? Y lo escuchas aquí en tu terapia gratuita de la radio, Peace and Vox.

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1: Vamos a platicar, llegó la hora de hablar de la alimentación como herramienta para mejorar el rendimiento. Muchas veces confundimos el hambre con el sueño, entonces te pones a dormir cuando deberías de haber comido y cuando no comes bien, pues se te acaba la energía. Hay muchos aspectos que nos sirven para el buen rendimiento. Uno, como ahorita te decía, dormir bien, comer bien. La salud emocional también es importante. Entre más temprano despertamos, pues hay que desayunar, porque esto va a ser nuestro combustible, pero hay de desayunos a desayunos. Necesitamos un combustible que sea para todo el día, que no nos dure un poquito nada más, que nos dé levantón así de que nos sentimos súper bien y luego baje. Necesitamos lograrlo y esto se logra pues comiendo de una manera balanceada. Todas las semillas, por ejemplo, nos sirven para el cerebro. Lo que es el omega 3, lo que genera el omega 3. Y los antioxidantes también son muy buenos, como el té o como el café. Sí, sí, lo puedes comer, pero también las verduras. Pero ahí te va un dato del café. El café hay que tomarlo como si fuera un extra, para que no haya picos de insulina, porque es de ese combustible que te va a ayudar, pero luego se va a ir. Entonces hay que tener cuidado con el consumo y procurar incluir verduras en todas nuestras comidas, desayuno, comida, cena. Un desayuno, por ejemplo, nutritivo puede ser un huevito con verduras, un panecito o una tortillita, no exagerar, y un café. O bien un yogur, fruta y granola. ¿De qué va que puedas desayunar o qué no? ¿O por cuál de estos dos desayunos te decidas? De tu cuerpo, de cómo eres, de cuánto pesas, de cuánta masa muscular tienes, de cuánta grasa tiene tu cuerpo, de tu estatura, entre otras cosas. Y lo más importante de todo, y espero que por ahí le estés dando un traguito a tu botellita con agua, es hidratarnos, es lo más importante todo el día. Todo el día es importante estar tomando agua. No hay necesidad de llegar al punto donde sientas sed. Digo, tampoco te voy a decir que no dejes de tomar agua para que después retengas líquidos, no, pero sí que te estés hidratando, porque de esto va a depender que tu cuerpo pues esté hidratado. Cuando se deshidrata se nos parten los labios. Te has metido a bañar, a nadar y de repente las manos se te volvieron así como que arrugaditas. Bueno, eso es deshidratación. O sea, aunque estés nadando en una alberca con mucha agua, también toma agua. Y no suple ni un refresco ni un jugo al agua natural. O sea, puedes tomar agua de sabor y muy poquita azúcar, pero no hay nada como estarte hidratando con agua, agua. ¿Por qué? Porque si le pones azúcar, te va a disminuir la saciedad de la hidratación y pues el refresco aún menos. Eso nada más es engañar a la cabeza, pero no quita la sed. Luego dicen por ahí que es muy bueno para quitar la sed tal refresco y eso no es verdad. Así que hay que hidratarnos muy bien y para mejor comer de una manera que podamos rendir en nuestro trabajo, tengamos rendimiento, ¿por qué no? Hay que ir con un experto, una experta. Hoy nos visitó por aquí Lu Domínguez, ella es nutrióloga y todo lo pueden encontrar a través de nuestras redes sociales. En Facebook nos encuentras como Global Music 96.9 y en Vox.slp en Instagram. Pero todo lo que platicamos a gran detalle con Lu Domínguez lo encuentras en nuestro podcast, está en Spotify y nos encuentras como Bass and Box. Te invito a que nos sigas. Continuamos, pero primero hacemos una breve pausa y ya volvemos a Bass and Box.
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2: Perfecta frase para cerrar el mes de agosto y para empezar septiembre. Y semanita, por supuesto. El mejor legado son las personas que hiciste sentir valiosas. Mira, la grandeza se mide por cómo tratas o trataste a los demás. Esta frase nos invita a valorar la empatía, nos invita a valorar también la bondad, porque ser recordado por haber hecho sentir importantes y dignas a otras personas es una de las formas más bonitas de trascender, te lo prometo. Con esta frase, el mejor legado son las personas que hiciste sentir valiosas. Nos vamos a escuchar algo de amor, sí. Te invito a disfrutar con nosotros Love de Zoe.

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1: Ya casi son las 8:07 de la tarde con 44 minutos. Y te quiero platicar que mañana apartes, agendes, pongas un recordatorio de que a las 5 de la tarde tenemos una cita para que nos sintonices a través del 96.9 FM de tu radio, Radio Hits Bugs, por supuesto, porque tenemos una súper buena plática sobre cómo empezar a liberar todo aquello que nos guardamos, lo que retraemos, lo que a veces no nos hace bien y lo estamos guardando. Por ahí dice mucha gente que nuestro techo no es bodega. Para muchas personas, sí, todo el cuerpo. Y entonces reprimen hasta emociones o reprimimos emociones. ¿Cómo empezar a liberar todo eso que reprimimos, que nos guardamos? ¿En dónde? ¿Cómo? ¿A dónde vamos? ¿A quién se lo platicamos o no? ¿O hay otras maneras? Lo vamos a descubrir mañana, que viene Ana Isabel Gómez. Ella es psicóloga. Así que si tienes preguntas y todo, nos las puedes ir mandando al 444-323-7806 y aquí se las hacemos directamente mañana. Pero además tenemos nuestro tema del día. Mañana hablaremos de los pequeños lujos que te permites, aunque no los necesites. ¿Cuáles son esos gustos o esos lujos que te permites aunque no los necesites? ¿Qué será? Tal vez comerte un helado, tal vez no lo necesitas, pero te puedes dar ese lujito de comértelo porque haces el ejercicio, porque te cuidas toda la semana. Hay otros lujazos, pero bueno, vamos a estar hablando de los pequeños lujos. Además de que te quiero invitar a que nos sigas, yo pienso que ya lo haces, pero si no, ve a Facebook y síguenos como Global Music 96.9 y también estamos en Instagram como Vox.slp. Además de que también te quiero invitar a que si no nos escuchas en tu radio 96.9, nos puedes escuchar a través de www.globalmedia.mx, donde además encuentras a todas nuestras estaciones hermanas, diferentes estilos de música y también las mejores noticias. Por supuesto que te voy a seguir invitando todos los días a que escuches nuestro podcast de todas las pláticas, charlas que tenemos con nuestros invitados, que además son expertos en diferentes temas porque son de relevancia. 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Y nos encuentras en Spotify, te decía, como Vox, Peace and Vox, más bien, Peace and Vox. Síguenos, descarga nuestros capítulos, compártelos y demás. Pero bueno, ya casi nos vamos en esta tarde de lluvia, de fin de mes, pero también terminándolo con broche de oro. Yo espero que este verano lo hayas disfrutado y que la hayas pasado increíble, que hayas disfrutado a tus hijos, a los niños, que no haya tráfico y demás. Pero bueno, antes de irme, por supuesto que no me quiero despedir sin presentarte una canción muy especial. No sin antes agradecerte por haberme acompañado. Yo soy Cris Herrán y también le agradezco a Bernie en producción y por supuesto a Edgar Rodríguez en los controles. Viene, va, se para, me avisa. Oye, 30 segunditos, frase con Vox. Está siempre al tanto de nosotros nuestro gran amigo Chino. Y también te quiero invitar a que sigas con la programación de Vox 96.9 Radio Hits. Te voy a hablar de una canción que es con la que me voy a despedir y el día de hoy quiero que te llenes de energía porque empezamos semana, empezamos escuela, empezamos con toda la actitud laboral de esta canción perfecta, se llama, es de Miranda. Existen dos versiones oficiales, no sé si lo sabías, una con la participación de Julieta Venegas y otra interpretada nada más por Juliana Gatas. Pero el problema con las discografías y las dos versiones, ahí te va, el conflicto de los sellos. Inicialmente, te cuento que la disquera de Miranda quería que Julieta Venegas colaborara con el tema, pero su disquera de entonces, que era Sony Music, no le daba el permiso para grabar con ellos. ¿Cómo crees? Imagínate nada más. Bueno, no solo eso, sino que hubo una versión de emergencia. Ante esta negativa, ya saben, pues grabaron el tema utilizando únicamente la voz de Juliana Gatas. ¿Qué sucedió? ¿Por qué al final se hizo esta otra versión? Porque hubo un arreglo final. Más adelante, Julieta, imagínate esto, insistió tanto que logró destrabar el permiso con su sello discográfico por lo que el álbum terminó incluyendo ambas versiones. ¿Lo sabías o no sabías esto? Y bueno, la letra, escrita por Ale Sergi, aborda la vulnerabilidad y el riesgo de confesarle a un amigo de toda la vida que los sentimientos cambiaron. Uy, no les pasará a los hombres, siempre les andan cambiando. No me soportó, si arruinaríamos nuestra amistad, así dice la letra. Y bueno, menciona también el papel desinhibidor del alcohol en momentos decisivos, conectando de forma muy humana con vivencias cotidianas, pues de todos nosotros, de todas las personas. Así que con esta canción es con la que me despido, perfecta, de Miranda. Súbele al volumen, esto fue Peace and Box.
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